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0: sea su nombre exaltado, por siempre glorificado. Ganó, venció la muerte y al pecado. J-E-S-U-S, todo lo puedo en él que me fortalece. Al que de la tropa pudo levantarse, entre el cual toda rodilla tendrá que doblarse.
1: El

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0: Rompe la secadez. Rómpelo, Señor. Toma el dominio, Dios. Toma el dominio, Dios.
1: Santo, Santo, Santo, Aleluya. Aleluya.

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La sangre de Cristo es tan preciosa para mí y para ti. 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

te adoramos, Señor. Nos entregamos en esta noche, Padre, como un sacrificio en adoración para ti, Señor.

No te escondas, porque Él te está buscando y no importa dónde estés, te encontrará. Sí, a ti, aún con tus errores, también con esos defectos, también con ese carácter que lidias cada día. ¿Sabes para qué? Para moldearte y perfeccionarte. No te escondas de Dios. Deja de ocultarte, sal a la luz y deja que Él haga su voluntad en ti. No te escondas. Un mensaje de tu estación, Holy Fire.

0: ese aplauso.
1: Él es tu puerta, Él es tu salida. Todo aquel que necesita que Jesús sea su puerta, levanta tus manos al cielo. Dile, Señor, ayúdame, Jesús.

Te amamos, Señor. Sé nuestra puerta, sé nuestra salida.

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0: todas las naciones y apartará los unos de los otros como aparta el pastor las ovejas de los cabritos. Y pondrá las ovejas a su derecha y los cabritos a su izquierda. Entonces el rey dirá a los de su derecha: Venid benditos de mi Padre, heredad el reino preparado para vosotros desde la fundación del mundo. Gloria a Dios. Te invitamos para que tú seas partícipe de esta maravillosa revelación. Venid benditos de mi Padre, heredad el reino. ¿Qué tienes que hacer para heredar el reino de Dios? Porque Dios no te va a juzgar por pecado, porque Él pagó por tus pecados. Dice Jesús: las palabras que he hablado, ellas los juzgará en el día postrero. Y la revelación del Espíritu Santo dice hoy: heredad el reino preparado para vosotros, porque tú eres un bendito de Dios. Pero tú decides, o escuchas la voz de tu pastor y te conviertes en su oveja, o decides hacer los deseos de tu corazón. Porque tuve hambre y me diste de comer. Tuve sed y me diste de beber. Fui forastero y me recogiste. Estuve desnudo y me cubriste. Enfermo y en la cárcel y me visitaste. Entonces los justos responderán diciendo: Señor, ¿cuándo te vimos hambriento y te sustentamos, o sediento y te dimos de beber? ¿Y cuándo te vimos forastero y te recogimos, o desnudo y te cubrimos? ¿O cuándo te vimos enfermo o en la cárcel y venimos? Respondiendo el rey les dirá: de cierto os digo que en cuanto lo hicistes a uno de estos mis hermanos más pequeños, a mí me lo hiciste. Así es, hermanito. Hoy es día de actuar. Hoy es día de amar. ¿Quién te ha dicho que tú debes aborrecer al pecador? Tú debes ir a visitarlos. Tú debes visitar a los enfermos. Tú debes aprender a compartir tu pan. Tú debes vivir la miseria de tu hermano. Desde hoy, si tú haces esto, has escuchado la voz de tu pastor, y pronto nuestro rey nos dirá: venid benditos de mi Padre, heredad del reino preparado para vosotros.
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Señor, ¿hasta cuándo? ¿Hasta cuándo dejaré de escuchar a esta gente que te echan la culpa de sus propios errores? Tan confundidos por el pecado que se acostumbraron a vivir con él y son incapaces de poder reconocerlo. Es por eso que esta vez te digo, de hermano a hermano,

0: Adoración.
1: Eres el Dios de toda gracia.
0: Júbilo.
1: Eres increíble.
0: Música urbana.

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Peniel. Le damos gracias a Dios por permitirnos esta segunda grabación para la gloria de su nombre. Oh, te adoramos, Señor. Aleluya.

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1: Equipo de Jesús vuelve a reunirse para seguir trabajando. ¿Qué tal, amigas y amigos? Aquí las noticias. Una importante reunión tuvo lugar hoy en las instalaciones del Aposento Alto, poco más de un kilómetro de la ciudad de Jerusalén, donde se dieron cita a los integrantes del equipo de Jesús de Nazaret. Se pudo establecer que en la reunión se encontraban Pedro, Jacobo, Juan, Andrés, Felipe, Tomás, Bartolomé, Mateo, Jacobo, Simón y Judas, el hermano de Jacobo. Todos estaban orando acompañados de María, la madre de Jesús, y sus hermanos. Entonces Pedro dijo a los presentes: «Queridos amigos y hermanos, tenía que cumplirse la Escritura, donde se dijo que Judas era quien debía entregar al Maestro Jesús. Nosotros lo considerábamos como uno de los nuestros porque era parte de este equipo. Con lo que le pagaron por su traición, Judas compró un terreno, pero al parecer allí fue a morir de manera terrible», dijo Pedro. En Jerusalén, aquel campo se lo conoce como Aceldama, que quiere decir campo de sangre. Una buena noticia está en desarrollo.
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Jesús, necesitamos ser como tú. Haz nuestro carácter más como el tuyo. Ayúdanos. Levante sus manos y dígaselo al Señor.

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El día que escribí esta canción sentada en la cocina de mi casa en el mes de hoy, septiembre del 2020. 4 o 5 días después de escribir esta alabanza, esperando un milagro de parte de Dios, recibo un positive pregnant test, un examen de embarazo positivo, y comencé a celebrar mi victoria y dije, wow, el milagro que tú me dijiste en la alabanza ya lo tengo. Cuando voy al doctor, el doctor busca, dice, no encuentro nada. Salí de lo del doctor y comencé a llorar y dije, Señor, ¿y ahora qué? Celebré lo que no tenía antes de tiempo, y Dios me hablaba y me ministraba. Tú no celebras algo cuando lo tienes. Tú celebras algo antes de que ha llegado. Yo quiero hablarle a través de

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0: Hola, mi nombre es Carlos Barbieri y hoy quiero hacerte una propuesta. Hay algunos judíos que se niegan a servir a los dioses de su majestad y no rinden culto a la estatua de oro que usted ha levantado, le decían a Nabucodonosor los alcahuetes de siempre que intentan estar bien con los unos y con los otros. Y nos cuenta la Biblia que el rey se enfureció y mandó llamar a Ananías, Misael y Azarías, los tres amigos de Daniel. ¿Es cierto que ustedes se rehúsan a servir a mis dioses y a rendir culto a la estatua de oro que he levantado? Les daré una última oportunidad más para inclinarse y rendir culto a la estatua que he hecho. Sin embargo, si se niegan, serán inmediatamente arrojados a un horno ardiente. Escuche, rey, dijeron los muchachos, no necesitamos defendernos delante de usted. Si nos arrojan al horno ardiente, el Dios a quien servimos es capaz de salvarnos. Él nos rescatará, pero aunque no lo hiciera, deseamos dejar en claro ante usted que jamás serviremos a sus dioses ni rendiremos culto a la estatua de oro que usted ha levantado. Hay momentos en la vida en que nos encontramos ante situaciones que exigen una decisión radical. Situaciones que no aceptan porcentajes, ni tonalidades, ni parte y parte. Hay momentos en que debemos decidir a quién serviremos. Ananías, Misael y Azarías habían decidido que no servirían a los dioses babilónicos porque si lo hacían, dejarían de servir al Dios verdadero. ¿Era lo uno o lo otro? Quizás, amigo, amiga, que me escuchas, hoy te encuentres atravesando uno de esos momentos en la vida, uno de esos días en que sabes que debes tomar una decisión y que lo que decidas tendrá consecuencias. Tal vez lo vienes postergando desde hace mucho tiempo por miedo a esas consecuencias. Hoy es el día en que debes decidir. Josué, en su mensaje final, cuando ya estaba a punto de morir, le dijo al pueblo de Israel, si te niegas a servir al Señor, elige hoy mismo a quién servirás. Porque aunque la palabra servir no te guste mucho, siempre servirás a uno o a otro. Si te niegas a servir al Dios de tus padres, elige a quién servirás. Tienes el derecho a decidir y debes hacerlo, porque si te niegas, simplemente ya decidiste. Y Jesús mismo dijo, el que conmigo no recoge, desparrama. El Dios a quien servimos, dijeron los tres amigos al rey Nabucodonosor, tiene el poder de librarnos del horno ardiente, pero si no lo hace, igual nuestra respuesta sigue siendo la misma. Moriremos quemados dentro del horno, pero jamás nos doblegaremos a servir a tus dioses. Josué decidió y dijo, elige hoy mismo a quién servirás, pero en cuanto a mí y a mi familia, nosotros serviremos al Señor. Te propongo que decidas servir a Cristo. Dios puede librarte de las consecuencias si tomas la decisión correcta, pero aún si no lo hace, debemos seguir firmes. Aunque no lo hiciera, dijeron los tres amigos al rey, igual seguiremos firmes. Hoy te propongo que decidas por Cristo, aunque ello signifique entrar a un horno ardiente.
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1: Caricias para tu corazón con la verdad de la palabra de Dios. Entonces Jonás se levantó y se fue en dirección contraria para huir de Dios. Descendió al puerto de Jope, donde encontró un barco que partía para Tarsis. Compró un boleto, subió a bordo y se embarcó rumbo a Tarsis con la esperanza de escapar del Señor. Jonás 1:3. Correr en la dirección opuesta. Puedes ser un hijo de Dios y todavía encontrarte con que estás huyendo de Dios. El problema es que cuando corres en la dirección equivocada, a menudo otras personas pueden ser afectadas por las repercusiones de tu desobediencia. En el caso de Jonás, los marineros se vieron atrapados en el drama. Cuando Jonás trató de huir de Dios, el Señor envió una tormenta para detenerlo. La tormenta era tan fuerte que los marineros arrojaron la carga por la borda para tratar de salvar sus vidas. Jonás entendió que los había puesto en peligro porque estaba huyendo del Señor. No se vive o se muere solo para uno mismo, porque nuestras acciones siempre afectan a otras personas. Al igual que los marineros observaron a Jonás, hay personas que nos observan y no aprecian cuando las desilusionamos. Jill Briscoe cuenta que hace muchos años corrió en la dirección opuesta. Tuvo un novio no creyente, corrió en contra de lo que Dios quería para su vida, dejó de asistir a la iglesia por un tiempo y evitó a sus amigos creyentes. Sin embargo, al igual que Jonás, Jill Briscoe se dio cuenta de que sí podía escapar de sus amigos, pero que no podía escapar de Dios. No le hizo ningún bien subirse al barco del escape, porque se hundió en las olas de la palabra de Dios. Es por eso que Jill Briscoe decidió vivir de nuevo una vida de obediencia, y eso implicó para ella dejar a su novio no cristiano. Fue allí donde pudo encontrar himnos de alabanza y le prometió seguir a Dios por el camino correcto. Tal vez Dios te ha dado una tarea específica, pero estás corriendo en la dirección opuesta. No lo hagas. Dios quiere lo mejor para ti, pero quiere que sigas su dirección. Dios maravilloso, cuántas gracias te doy por ese amor que no nos suelta, por ese amor que es capaz de dejar las 99 ovejas por buscar a la oveja perdida. Gracias, Señor, por recordarme que no puedo huir de ti, que tú estás mirando mi andar, mi actuar, mi pensar, y que lo que tú quieres es que pueda obedecerte, porque al obedecer tu camino, al obedecer tus propósitos, al obedecer tu palabra, estoy protegiendo también a los que tengo cerca, a mi esposo, a mis hijos, a mis amigos, a mi iglesia. ¿Cuántas veces he caído en la trampa de que al hacer las cosas a mi manera, nadie más será afectado? Pero eso no es cierto. Cuando he tomado decisiones que están en contra de tu plan, en contra de lo que tú quieres para mi vida, no solo yo he sido la afectada, sino también los seres que más amo. Dame humildad, dame claridad de pensamiento para que pueda discernir qué es lo que tú quieres para mi vida y no ir en contra de tus planes. Y así tu nombre será glorificado y mi vida será bendecida por ti. Y no solo mi vida, sino la vida de los que me rodean. Gracias, Señor, porque puedo confiar en ti. Y gracias, Señor, por recordarme que no puedo huir de tu presencia, porque el Rey del Universo está pendiente de mi vida. En el nombre de Cristo Jesús. Amén. Tomado y adaptado de Devocional en un año para mujeres, de Jill Briscoe.
2: Hola, se ha comunicado con Paraíso, la agencia celestial que lo alienta. Soy Tobías, ¿quién habla? ¿Cómo está usted, segundo? Usted siempre tan madrugador. Ah, está con su rebaño en los campos. ¡Qué lindo! ¿Quién como usted para disfrutar del aire puro, los paisajes campestres? Y cuénteme, ¿cómo le hace para arrear a todas esas ovejas? ¡Ah! Un solo grito y ya está. Ah, claro, sus ovejas lo conocen. Y bueno, ¿por qué me llamaba? ¿Qué le preocupa? Ah, Está solo y hay un lobo que anda rondando por ahí. ¡Ay! Como si fuera poco, tiene una ovejita corta de vista. Y varias veces se aleja del rebaño. Así como esa que está acercándose al precipicio. ¡Ataja! ¡Ataja! ¡Agárrela! ¡Saque su cayado que se le va! Perdón. Me olvidaba que usted sabe cómo cuidar a sus ovejas. ¡Un grito y ya estuvo! ¡Anímese! Usted también tiene un pastor que lo conoce y lo cuida. No está solo. Escuche al ministro David. Él también fue pastor. Su extensión es SAL.23.1.
3: Segundo, tú puedes decir conmigo: el Señor es mi pastor, nada me falta. En campos de verdes pastos me hace descansar, me lleva a arroyos de aguas tranquilas, me infunde nuevas fuerzas y me guía por el camino correcto para hacer honor a su nombre. Aunque deba yo pasar por el valle más sombrío, no temo sufrir daño alguno porque tú estás conmigo. Con tu vara de pastor me infundes nuevo aliento. Me preparas un banquete a la vista de mis adversarios. Derramas perfume sobre mi cabeza y me colmas de bendiciones. Sé que tu bondad y tu misericordia me acompañarán todos los días de mi vida y que en tu casa, oh Señor, viviré por largos días.
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0: Señor. Te damos nuestra ofrenda de alabanza, Dios. Y queremos darte gracias.
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sea su nombre exaltado, por siempre glorificado. Ganó, venció la muerte y al pecado. J-E-S-U-S, todo lo puedo en él que me fortalece. Al que de la tumba pudo levantarse, ante el cual toda rodilla tendrá que doblarse.

Haz una oración ahí en tu lugar. Dile: Señor, yo quiero permanecer solo en ti. Que tu presencia nunca se aparte, Señor, de mí. Derrama tu Espíritu, Señor, sobre nosotros.

0: Sí, Señor Jesús. Solo en ti podemos confiar, Señor.
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0: se ha comunicado con Paraíso, la agencia celestial que abona su tierra. Soy Tobías. ¿Quién habla? José Inti. ¿Cómo ha pasado? ¿Cómo están esos sembríos? Mire, todavía los recuerdo, claro. Ese olor a tierra mojada. Y hasta se me hace agüita la boca por esas naranjas recién cosechadas. Oh, ¿en serio? Ah, lindas hojas. Fragantes. Buen aspecto. Parece que todo está bien, pero... Ah, algo anda mal. ¿Y el clima? Ah, ni frío ni caliente. ¿Y la tierra? Ni muy húmeda ni muy seca. ¿Y? Ah, muy poco fruto. Casi nada. Caramba, caramba, José Inti. Y usted quiere un milagro para que se vea el fruto. Claro, cómo no. Disculpe, José Inti. ¿Estamos hablando de los naranjos o de usted? No, perdón. Sí, claro. De los naranjos, claro.
1: ¿Por qué me vas a pillar?
0: Tranquilo. Ahora mismo le comunico con el ministro Lucas. Póngale atención. Su extensión es LC.136.
2: José Inti. Jesús puso este ejemplo. Un hombre había sembrado una higuera en su viñedo. Un día fue a ver si el árbol tenía higos, pero no encontró ninguno. Entonces le dijo al encargado del viñedo: 3 años seguidos he venido a ver si esta higuera ya tiene higos y nunca encuentro nada. Córtala, pues solo está ocupando terreno. El encargado le dijo: Señor, deje usted la higuera un año más. Aflojaré la tierra a su alrededor y le pondré abono. Si el próximo año da higos, la dejará vivir. Si no, puede ordenar que la corten.
3: 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Paraíso es una producción de HCJB y Sociedades Bíblicas Unidas Ecuador.
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1: Caricias para tu corazón con la verdad de la palabra de Dios. Quisiera yo tener alas y volar como paloma hasta un lugar tranquilo. Me iría muy lejos de aquí. Me apresuraría a escapar del viento borrascoso, de la tempestad. Salmo 55, 6 al 8. Tu lugar apacible. ¿Sabes lo que es tener una vida devocional sin devoción? Yo te tengo que confesar que yo sí. Cumplimos con la rutina de leer la Biblia y decir nuestras oraciones sin cultivar verdaderamente una relación con Cristo. Estamos tan ocupados en una diversidad de actividades espirituales, sin embargo, hemos perdido la perspectiva y ya no sabemos a quién estamos sirviendo o por qué lo estamos haciendo. Hemos perdido la devoción. He observado que una de las señales más reveladoras de esta condición en mi vida se encuentra en mi manera de responder a la presión. Y donde quiera que voy, también encuentro personas estresadas y sometidas a las presiones de la vida. Lo veo en sus ojos, lo escucho en sus voces. Muchas veces veo el mismo indicio cuando me miro al espejo. Yo sé que es responder con cansancio y hablar con una actitud impaciente y severa. Sé que es pelear internamente con Dios mismo, con mis ojos llenos de lágrimas de frustración y enojo por lo que está sucediendo o por lo que no está sucediendo. Sé que hay un solo lugar donde nuestra naturaleza, que reacciona al estrés y se enoja, puede ser transformada. Y esta es que con la decisión diaria, consciente y deliberada, nos sentemos a los pies de Jesús, a escuchar su palabra, a recibir su amor y permitir que nos transforme, y pedirle esto con devoción. Cuando estamos en la presencia de Dios, todo el mundo parece diferente. Cuando nos acercamos al corazón de Dios, encontramos misericordia donde solo merecemos juicio. Encontramos perdón en todas nuestras acciones mezquinas y egoístas. Encontramos gracia para nuestras faltas, paz para nuestro corazón atribulado, perspectiva para nuestras interpretaciones distorsionadas y una nueva manifestación de su misericordia, porque la misericordia de Dios es para siempre. En ese lugar apacible donde buscamos a Dios, la feroz tormenta que nos rodea podría no aplacarse inmediatamente, pero en Dios encontramos un ojo en medio de la tormenta y nuestra tormenta interior se calma. ¿Hace cuánto que no sientes verdadera devoción en la presencia de Dios? ¿Qué te impide entrar más a menudo a ese lugar apacible de intimidad con Dios? Recuerda, cuando le buscamos con pasión y con devoción a Dios, nuestro corazón se transforma. Padre Celestial, quiero pedirte perdón porque muchas veces estoy corriendo y estoy haciendo tantas cosas. Y me miento a mí misma que mientras más ocupada esté haciendo cosas para ti, voy a estar mejor. Pero en el proceso me olvido de estar contigo. En el proceso me olvido de buscarte con pasión y con devoción. Perdóname, Señor, porque solo hago cosas para ti y no paso tiempo de calidad contigo. Tú eres mi lugar apacible. Tú eres el que cambia mi mente. Tú eres el que transforma mis reacciones. Y tú eres el que me ayuda en medio del estrés. Padre, ayúdame cada día a tomar la decisión diaria, consciente y deliberada de buscarte, escucharte a través de tu palabra, recibir tu amor y permitir que tu amor me transforme. Dios, no quiero reaccionar de manera áspera. No quiero lastimar con mis palabras por el estrés que siento con todo lo que tengo que hacer. Dame la convicción diaria de buscarte a ti primero, porque tú debes ser la mayor prioridad en mi vida. Pero Señor, que lo haga con hambre, con pasión y con sed de ti, porque es la única forma en la que mi vida se irá transformando. Más que hacer cosas para ti, para que otros me vean, quiero estar cerca a tu corazón. En el nombre de Cristo Jesús. Amén. Tomado y adaptado de El Lugar Apacible, 366 lecturas devocionales de Nancy Lee DeMoss.
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1: Jesús de Nazaret enseña sobre el tema de la obediencia. Este es el resumen de noticias. El maestro Jesús de Nazaret abordó hoy el tema de la obediencia mediante un recurso que ha venido utilizando con gran éxito, la parábola. Jesús le contó la siguiente historia a su equipo de trabajo. Un hombre tenía dos hijos. A uno de ellos le pidió que fuera a trabajar a la finca. Al principio él se negó, pero finalmente se arrepintió y fue a trabajar. El segundo de los hijos dijo que iría a trabajar, pero no fue. ¿Cuál de los dos hizo la voluntad del padre? Preguntó Jesús. Los discípulos respondieron, el primero. El nazareno entonces le respondió, realmente les digo que los cobradores de impuestos y las mujeres de la calle les llevan la delantera hacia el reino de Dios, porque el profeta Juan quiso encaminarlos en la justicia y no le creyeron y no se arrepintieron, puntualizó el maestro. Una buena noticia está en desarrollo.
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0: Rompe la secadez. Rómpelo, Señor.
1: Toma el dominio, Dios.

Cuán amable es tu morada, Señor. Es tu presencia, Señor, donde estoy completo. Solo tú eres mi porción, Señor. ¿Cuántos pueden decir amén?

Abandoné tu voluntad por seguir mis planes y poco a poco me fui hundiendo en los afanes. Herido fui y no te permití que me sanes, y en la lucha por salvarme no permití que ganes.

contagiar del virus de la indiferencia y hoy soy responsable por cada consecuencia. Hoy decido vivir en obediencia, a tu palabra no pondré resistencia. Saca mis pies del resbaladero,

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Haz una oración ahí en tu lugar. Dile: Señor, yo quiero permanecer solo en ti. Que tu presencia nunca se aparte, Señor, de mí. Derrama tu Espíritu, Señor, sobre nosotros.

0: Sí, Señor. Solo en ti podemos confiar, Señor. Tú eres nuestro mejor amigo.
1: Hola, se ha comunicado con Paraíso, la agencia celestial que lo alienta. Soy Tobías, ¿quién habla? ¿Cómo está usted, segundo? Usted siempre tan madrugador. Ah, está con su rebaño en los campos. ¡Qué lindo! ¿Quién como usted para disfrutar del aire puro, los paisajes campestres? Y cuénteme, ¿cómo le hace para arrear a todas esas ovejas? ¡Ah, un solo grito y ya está! ¡Ah, claro! Sus ovejas lo conocen. Y bueno, ¿por qué me llamaba? ¿Qué le preocupa? ¡Ah! Está solo y hay un lobo que anda rondando por ahí. ¡Ay! Como si fuera poco, tiene una ovejita corta de vista. Y varias veces se aleja del rebaño. Así como esa que está acercándose al precipicio. ¡Ataja! ¡Ataja! ¡Agárrela! ¡Saque su cayado que se le va! Perdón. Me olvidaba que usted sabe cómo cuidar a sus ovejas. ¡Un grito y ya estuvo! ¡Anímese! Usted también tiene un pastor que lo conoce y lo cuida. No está solo. Escuche al ministro David. Él también fue pastor. Su extensión es SAL.23.1.
2: Segundo, tú puedes decir conmigo: el Señor es mi pastor, nada me falta. En campos de verdes pastos me hace descansar, me lleva a arroyos de aguas tranquilas, me infunde nuevas fuerzas y me guía por el camino correcto para hacer honor a su nombre. Aunque deba yo pasar por el valle más sombrío, no temo sufrir daño alguno porque tú estás conmigo. Con tu vara de pastor me infundes nuevo aliento, me preparas un banquete a la vista de mis adversarios, derramas perfume sobre mi cabeza y me colmas de bendiciones. Sé que tu bondad y tu misericordia me acompañarán todos los días de mi vida y que en tu casa, oh Señor, viviré por largos días.
3: Texto tomado de la Biblia, versión Reina Valera Contemporánea. Paraíso es una producción de HCJB y Sociedades Bíblicas Unidas de Ecuador.
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te adoramos, Señor. Nos entregamos en esta noche, Padre, como un sacrificio en adoración para ti, Señor.

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0: ¿Sabes? No importa en qué tempestad estés, qué tipo de tormenta estés viviendo, aún ni la magnitud de las olas del mar que azoten tu barca. Si te quedaste en el calor sofocante del desierto, ¿a qué altura o qué profundidad te encuentres? 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

El día que escribí esta canción sentada en la cocina de mi casa en el mes de septiembre del 2020. 4 o 5 días después de escribir esta alabanza, esperando un milagro de parte de Dios, recibo un positive pregnant test, un examen de embarazo positivo, y comencé a celebrar mi victoria y dije, wow, el milagro que tú me dijiste en la alabanza ya lo tengo. Cuando voy al doctor, el doctor busca, dice, no encuentro nada. Salí de lo del doctor y comencé a llorar y dije, Señor, ¿y ahora qué? Celebré lo que no tenía antes de tiempo, y Dios me hablaba y me ministraba. Tú no celebras algo cuando lo tienes. Tú celebras algo antes de que ha llegado. Yo quiero hablarle

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1: Discurso de Pedro produce remordimiento general. ¿Qué tal, amigas y amigos? Aquí el resumen de noticias. Pedro, el discípulo de Jesús de Nazaret, ha generado hoy un sentimiento generalizado de remordimiento entre los habitantes de Jerusalén, quienes escuchaban atónitos su mensaje tras la presencia del Espíritu de Dios en el aposento alto. Cientos de personas seguían con atención la disertación de Pedro. Al oír esto, todos sintieron un profundo remordimiento en su corazón y les preguntaron a Pedro y el equipo de Jesús qué podrían hacer. Pedro les dijo: «Arrepiéntanse y bautícense todos en el nombre de Jesucristo para que sus pecados les sean perdonados. Entonces recibirán el don del Espíritu de Dios». Pedro los animó con muchas otras palabras. Fue así como los que recibieron su palabra fueron bautizados y en las últimas horas se han añadido casi 3.000 personas, las cuales se mantienen fieles a las enseñanzas del equipo del Nazareno y en mutuo compañerismo en una evidente transformación de su forma de vivir. Una buena noticia está en desarrollo.
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te exaltamos, Señor. Queremos que tu Espíritu Santo se derrame como un río sobre nuestras vidas. Fluye, Señor. Que tu gloria descienda sobre tu pueblo.

0: se ha comunicado con Paraíso, la agencia celestial que responde a sus pensamientos. Soy Tobías. ¿Quién habla? ¿Qué, quién habla? No, no. Yo pregunté, ¿quién habla? Yo, Tobías. ¿Y usted? Ah, Boris, un turista. Espero que tenga una linda estancia. ¿Y dónde está? En el centro histórico. Conociendo iglesias. Bueno, ¿y por qué me llamó? Ah, ¿no me llamó? No, no, pero debió haberme llamado. Aquí sonó el teléfono. Ah, usted solo recorría una iglesia y miraba las estatuas y las obras de arte. Ajá. Y se le cruzó un pensamiento. ¿Cuál? Si Dios realmente estaba allí. Ahí está. Ahí fue. Perdón, perdón. No me entienda mal. Ahí fue cuando se le timbró el teléfono. Su corazón pregunta, ¿dónde está Dios? Bueno, no se desconecte. El ministro Pablo le responderá. Su extensión es hch.1724.
1: Boris, el Dios que hizo el mundo y todo lo que en él hay es el Señor del cielo y de la tierra. No vive en templos hechos por manos humanas, ni necesita que nadie le sirva, porque a él no le hace falta nada, pues él es quien da vida y aliento a todos y a todo. De un solo hombre hizo a todo el género humano para que habiten sobre la faz de la tierra, y les ha prefijado sus tiempos precisos y sus límites para vivir, a fin de que busquen a Dios y puedan encontrarlo, aunque sea a tientas. Pero lo cierto es que Él no está lejos de cada uno de nosotros, porque en Él vivimos y nos movemos y somos. Puesto que somos linaje de Dios, no podemos pensar que la divinidad se asemeje al oro o a la plata, o a la piedra, o a esculturas artísticas, ni que proceda de la imaginación humana. Dios, que ha pasado por alto esos tiempos de ignorancia, ahora quiere que todos, en todas partes, se arrepientan.
2: Texto tomado de la Biblia, versión Reina Valera Contemporánea. Paraíso es una producción de HCJB y Sociedades Bíblicas Unidas Ecuador.
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por mi niña, por mi niño. Gracias, Señor.

0: Él se hizo pobre para que nosotros fuésemos enriquecidos. Él no tenía dónde morar para que nosotros tuviésemos un hogar. Él fue el varón de dolores para que nosotros tuviésemos alegría. Él lloró para que nosotros fuésemos consolados. Él sufrió sed para que nosotros fuésemos saciados. Él fue hecho pecado por nosotros, para que nosotros fuésemos hechos justos. Él se vació de todo, para que nosotros tuviésemos la plenitud. Este es nuestro Señor. 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
1: Joven empresario cuestiona a Jesús de Nazaret sobre la vida eterna. Es tiempo de noticias. El maestro de Galilea, Jesús de Nazaret, que está de visita en territorio de Cisjordania junto con su equipo de trabajo, fue abordado hoy por un próspero joven empresario, quien le preguntó qué debe hacer para tener vida eterna. Querido maestro, permítame preguntarle, ¿qué debo hacer para obtener la vida eterna?, cuestionó el joven. Jesús, por su parte, le respondió que debería practicar los mandamientos. No mates, no andes en adulterio, no robes, no mientas, honra a tus padres y ama a las personas como a ti mismo. El joven le aseguró que todo aquello lo ha cumplido. Sin embargo, Jesús concluyó diciendo, «Si quieres ser perfecto, vende todo lo que tienes y reparte el dinero entre la gente pobre y necesitada». Al oír esto, el joven se despidió apresuradamente de ellos, tras lo cual Jesús dijo que difícilmente entrará un rico en el reino de los cielos. Una buena noticia está en desarrollo.
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0: Hola, mi nombre es Carlos Barbieri y hoy quiero hacerte una propuesta. Ustedes están locos, gritaba el paralítico desde su camilla. Déjenme que sufra en paz, les decía casi escupiendo las palabras. Acostumbrado al dolor, a la angustia, a la humillación. Tantas veces había pensado en quitarse la vida, pero una fuerza extraña lo detenía. Sus fieles amigos eran todo su patrimonio y en honor a esa amistad decidió callar cuando le dijeron que querían llevarlo a una casa donde un maestro estaba predicando. Tiene el poder de sanar, le decían, pero aquel viejo y desgastado hombre ya no creía en nada. Cuando les fue imposible llegar porque la multitud se agolpaba y aquel paralítico vio la desazón en la cara de sus amigos, retomó su queja y les dijo: «No pierdan tiempo, yo estoy muerto». Pero uno gritó entusiasmado: «Subamos al techo y bajémoslo ante el maestro con estas sogas». «Sí», dijeron los demás, aunque parecía una idea algo absurda, pero la fe no conoce impedimentos, no se altera ante circunstancias adversas. De hecho, la fe se fortalece frente a las dificultades. Y allí subieron, abrieron un agujero en el tejado y bajaron la camilla con su amigo inmóvil frente a Jesús. Al ver la escena, Jesús avanza un paso y mira por el hueco del techo y ve a esos hombres esperando el milagro. Escribe Marcos en su libro sobre los hechos de Jesús que el maestro, al ver la fe de esos hombres sobre el techo, al ver sus rostros expectantes, al ver dentro de sus corazones la urgencia que los había movido, le dice al paralítico: «Tus pecados te son perdonados». Luego de utilizar esta situación para enseñarle a la multitud, continúa relatando Marcos que Jesús miró nuevamente al hombre que aún seguía postrado y le dijo: «Ponte de pie, toma tu camilla y vete a tu casa». ¿Por qué? Resulta que ahora, hoy en día, en tu casa, en tu ciudad, los enfermos del alma y del cuerpo quieren llegar a Cristo y somos nosotros, sus amigos, los que evitamos acercarlos. ¿Será que estamos muy ocupados en el ministerio y no tenemos tiempo para cargarlos escalera arriba? ¿Será que nuestras manos están ocupadas y no podemos tomar una pala para romper el techo encima del maestro? ¿O será que nuestra fe no soporta las temperaturas del mundo exterior? Pablo, el gran Pablo de Tarso, le dice a su joven amigo y discípulo Timoteo, en presencia de Dios y de Cristo Jesús, quien un día juzgará a los vivos y a los muertos cuando venga para establecer su reino, te pido encarecidamente, predica la palabra de Dios. Mantente preparado, sea o no el tiempo oportuno, corrige y reprende y anima a tu gente con paciencia y buena enseñanza. Y agrega: mantén la mente clara en toda situación. No tengas miedo de sufrir por el Señor. Ocúpate en decirles a otros la buena noticia y lleva a cabo todo el ministerio que Dios te dio. Hoy te propongo que mires a tu alrededor, que busques a tus amigos que están sin Cristo y que los lleves a los pies del Maestro. Tú eres la única esperanza que ellos tienen de volver a caminar.
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Jesús es el camino, la verdad y la vida. Y nadie llega al Padre si no es por medio de Él. Porque no hay nada que puedas hacer para llenar ese espacio que solamente le pertenece a Jesús.

0: No te detengas. 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
1: Caricias para tu corazón con la verdad de la palabra de Dios. Y dejaré en medio de ti un pueblo humilde, el cual confiará en el nombre de Jehová. Sofonías 3:12. Tal vez has visto por la televisión o en alguna película la inmensa destrucción que puede provocar un tornado o un huracán. Habrás visto la secuela de ramas caídas, basura, escombros de edificios que dejan esparcidos. Puedes ver ese desastre que dejan los tornados, los huracanes, pero que luego hay que recoger y limpiar. ¿No hacemos nosotros lo mismo a veces cuando tocamos tierra con fuerza destructiva en nuestra familia, en nuestros lugares de trabajo, al interactuar con los demás? Con nuestras respuestas cortantes a correos electrónicos, palabras de crítica y reacciones temperamentales, podemos causar estragos en nuestras relaciones. Con nuestra insolencia, manipulación y negativismo, podemos dejar una estela de escombros emocionales y relacionales, y después esperamos que otros limpien el desastre. Pero mientras el mundo valora a aquellos que son groseros, que dicen lo que piensan de forma brusca y luego obtienen resultados, nosotros vemos que Dios valora a aquellos cuyas emociones y respuestas están bajo su control divino. Aunque el mundo mira a los mansos y dice que son débiles, Dios mira a los mansos y dice que le recuerdan a Jesús. Ninguno de nosotros es manso por naturaleza. Es una obra de la gracia, algo que no podemos obtener sin la ayuda de Dios. La mansedumbre es el dulce fruto de confiar en Dios y permitir que viva en nosotros y cultive su espíritu manso y humilde en y a través de nosotros. Las Escrituras nos aseguran también que la mansedumbre produce abundancia de paz, alegría nueva y la oportunidad de recibir la tierra por heredad. Tenemos todo lo que realmente importa en la vida, aunque signifique no tener todo lo que realmente queremos por el momento. Recuerda, bienaventurados los mansos porque recibirán la tierra por heredad. Dios eterno, soberano, bueno, que estás cuidando de nosotros, que a través de tu palabra nos motivas a vivir una vida que marca la diferencia. Pero esa diferencia se marca mientras más confiamos y dependemos de tu verdad, de tu amor y de tu gracia. Señor, ayúdanos a buscar la justicia, pero hacerlo de la manera en como Cristo lo hizo. Ayúdanos a ser pacificadores, reconciliadores, instrumentos tuyos para llevar esperanza a nuestros hogares, a nuestro país. Dios eterno, ayúdanos a tener nuestras emociones bajo tu control para que no reaccionemos a tal punto que destruyamos las vidas de otras personas, a tal punto que dañemos las relaciones con nuestra familia, con nuestros amigos, con nuestros compañeros de trabajo. No permitas que seamos huracanes emocionales, que destrozamos todo lo que está a nuestro paso. Ayúdanos, Señor, a tener un espíritu humilde, un espíritu que busca la reconciliación y la paz bajo tu dirección y la verdad de tu palabra. En el nombre de Cristo Jesús. Amén. Tomado y adaptado de El Lugar Apacible. 366 lecturas devocionales de Nancy Lee de Moss.
2: Hoy en nuestro podcast vamos a hablar de el verdadero amor o el verdadero amor no existe. ¿Cómo podemos nosotros plantear este punto para que usted pueda entender lo que es realmente el verdadero amor? Vamos a hablar a continuación aquí en Parejas HD Podcast Show. Gracias por estar conectados con nosotros. Les habla el pastor José Martínez.
3: Y Lizeth Martínez de Sidra Church, West Palm Beach.
2: ¿Qué tal? ¿Cómo estás?
3: Bien, ¿y tú, mi amor?
2: Muy bien. Hemos comenzado, de hecho, este año orando con las parejas de nuestra iglesia. Hicimos un evento en enero donde oramos por usted que nos está escuchando, aunque no los conozcamos. Pero sí, oramos por todas los matrimonios, todas las parejas, matrimonios del mundo. Y fue algo espectacular, ¿no?
3: Fue algo de entrega. Entregamos y dedicamos al Señor en este año a todas las familias, las parejas y los matrimonios, a fin de que no solamente en el transcurso de este año, sino que sea un inicio de cambio y de procesos en las parejas, en las familias.
2: Definitivo. Hoy vamos a hablar de el verdadero amor. ¿El verdadero amor existe? Podemos decir que el verdadero amor existe, porque vemos muchos matrimonios que se unen, se casan, pero entienden que el concepto del matrimonio, esta parte del amor, simplemente se limita a los primeros años, al noviazgo. Ya cuando la pareja tiene más de 4 o 5 años casados, ellos entienden que esto del amor, pues sí, es algo que está ahí, pero las demás cosas son prioridades. Por ejemplo, la rutina, todo lo que tiene que ver con las responsabilidades de la familia. Pero en realidad el verdadero amor existe. ¿Cómo nosotros podemos llevar luz en cuanto a este tema a las personas que nos están escuchando?
3: Mira, el amor es como un edificio. Uh-huh. El amor hay que construirlo. Tú le tiras una zapata o lo que se llama una base, y luego encima de esa base que tú comienzas a construir, se construye a base de acción y de demostración. Ningún amor o ninguna relación que inicie puede darse en el vacío. Necesita estar fundamentada sobre una base sólida, porque si no, como en estos días hemos escuchado mucho acerca de los temblores de tierra, si no va a ser sacudido, va a ser tumbado o va a ser rota esa pared o esa construcción porque no está bien, bien, bien construida en su base.
2: Entonces, una pareja que llega al divorcio muy rápido, no prospere el amor. ¿Hubo verdadero amor ahí? ¿Se podría decir que hubo verdadero amor?
3: Yo creo, en mi opinión y en mi experiencia, que más que amor hubo enamoramiento.
2: Ok, una atracción.
3: Ajá, enamoramiento, que es lo que sucede en un principio. Vamos, en un principio puede ser porque te atraiga o puede ser porque tú mismo manejes ciertos pensamientos y ciertas cosas que te lleven a creer y a pensar que tú estás tú amas a esa persona o que tú estás enamorado de esa persona, hasta que pasa cierto tiempo y se demuestra que fue vamos a llamarle como un tipo de ilusión, que es lo que en un principio dije que es el enamoramiento.
2: Yo creo que si uno ama a su esposo o a su esposa, no solo se lo dices varias veces, sino que se lo demuestras. No es tan solo decirlo, porque sí, hay muchos matrimonios que se expresan amor verbalmente, pero es como una costumbre.
3: Sí.
2: Es como un saludo, como cuando tú dices, ¿cómo estás? Y automáticamente yo, sin estar bien, sí, digo, estoy bien. Porque somos así. A nosotros nos preguntan, ¿cómo está? Y podemos estar pasando el momento más malo de nuestras vidas, en diferentes situaciones, pero uno comúnmente, tradicionalmente, como un cliché, uno contesta, estoy bien. Es rara la vez que a una persona le preguntan, óyeme, ¿tú estás bien? Y te dice, estoy muy mal. Es muy rara la vez. Entonces, con esto de decir te amo, te quiero a tu pareja, no es que no se diga, es muy importante que se diga, pero ¿realmente lo estamos diciendo por una costumbre o realmente lo estamos diciendo desde nuestro corazón?
3: Lo que pasa es que si desde un principio tú no tomas en cuenta lo que verdaderamente te lleva a amar a una persona, entonces es, como dicen por ahí, una navaja de doble filo. Porque puedes estar por un tiempo o un periodo largo de enamoramiento, o puedes estar desde un principio sabiendo a la persona que te estás dirigiendo. Por ejemplo, tú puedes estar con una persona dentro del enamoramiento, tú puedes ver a esa persona perfecta, hermosa, bella, pero con el pasar del tiempo, entonces comienzas a ver esas cosas que en un principio tú no veías, como por ejemplo el carácter. Uh-huh. No, ni siquiera vamos a hablar de lo físico, ni siquiera vamos a hablar de que a lo mejor ese día la muchacha o el muchacho estaba bien arreglado y tú sentiste que te enamoraste de eso. Ni siquiera vamos a hablar de eso. Vamos a hablar del carácter. Esa persona que en un principio, cuando tú creías estar enamorado, tú también enredaste el carácter de esa persona y luego más tarde te das cuenta que esa persona es diferente o como decimos, tiene sus momentos también tú necesitas saber si tú de verdad estás enamorado cuando tú comienzas a poder manejar, soportar y empujar el carácter de esa otra persona.
2: Exactamente. Somos diferentes personas y esto lo hemos mencionado muchas veces. Cuando un hombre o una mujer se unen, vienen de diferentes tradiciones, vienen tal vez muchos hasta de diferentes países, vienen de diferentes culturas. Entonces, el amor, como dice la Biblia, el amor todo lo soporta, el amor todo lo entiende. ¿Por qué? Porque cuando entramos en ese punto donde nos damos cuenta, como dice aquí Lizeth, que vamos a ponerle, llega 2, 3 años el matrimonio y comenzamos a ver cosas en nuestras parejas que tal vez antes las habíamos visto, pero no nos habíamos dado cuenta. Entonces, ¿cómo nosotros actuamos en base a eso? ¿No? Tomamos una decisión de decir, no, mira, yo quiero terminar la relación porque no me gusta el carácter de mi esposo o mi esposa. O vamos adaptándonos y vamos buscándole ayuda para que nuestra pareja tal vez pueda mejorar ese problema que nuestra pareja tiene. Pero también nosotros, en la parte de nosotros, nosotros podemos tolerar eso. Nosotros nos casamos con esta persona sabiendo que en diferentes áreas de su manera de ser, pues era así. Entonces, es como llegamos a un punto medio. ¿Cómo nosotros podemos realmente decir, voy a echar para adelante, voy a trabajar con nuestro matrimonio, voy a trabajar en ayuda al carácter de mi pareja para que al final todo termine bien y no simplemente tiremos la toalla?
3: Sí, así es. Es que con el pasar del tiempo, como en cualquier otra relación, el matrimonio puede pasar por un estado de decepción.
2: Correcto.
3: Es un estado que es una pequeña confusión entre los primeros meses y hasta años del matrimonio y luego la realidad que llega. O sea, si tú no estás preparado, si tú no estás dispuesto a luchar por eso, si tú no estás dispuesto a defender y a limpiar esto, créeme que vas a salir huyendo porque, como se dice, no es que el matrimonio no sea fácil, lo que pasa es que el matrimonio hay que trabajarlo, hay que guiarlo, hay que cuidarlo.
2: Exactamente, muchas personas dicen, pero es que ustedes muestran el matrimonio como que es algo fácil. No sabemos que, y estamos conscientes, nosotros aunque casi llevamos 20 años de casados, sabemos que esto no ha sido fácil. Lo que sí es que tenemos que instruirnos, tenemos que buscar ayuda y tenemos que ver cómo nosotros podemos mejorar nuestro día a día, cómo podemos ayudar a nuestra pareja a mejorar y cómo nosotros podemos mejorar como pareja. Esa es la parte más importante. No simplemente, como dije anteriormente, tirar la toalla o, como hacen muchas parejas, que lo que hacen es que no tiran la toalla, pero se acostumbran. Entonces ya el matrimonio dejó de ser una relación sólida, ahora se convierte en algo que es de costumbre, como pasa muchas veces con las parejas. Usted puede ver parejas que tienen 20, 30, 40 años de casados y en realidad no están teniendo una relación sólida. Simplemente lo que están viviendo es una costumbre. Viven como hermanos. Se soportan las cosas y ya, y ahí queda todo y vamos ocultando los problemas y no se resuelven.
3: No, y no solamente eso, hay que disfrutarlo. El amor es una relación que hay que disfrutarla, hay que incorporarla a nuestro sentido de vivencia. No podemos abandonarlo un día y al otro día querer retomarlo, porque ahí vamos a vivir una relación totalmente perdida y una relación total de altas y de bajas. ¿Y qué sucede con eso? Que eventualmente podemos vernos en la tentación de volver, tal vez si estábamos en la calle a la calle o si nos gustaba estar soltero, estar solteros, sino a la tentación de entrar en lo que tú acabas de decir, que es simplemente vivir en una costumbre. Vivir dentro de una relación, pero apartado de ella. Porque acuérdate, podemos estar los dos bajo el mismo techo. Uh-huh. Podemos vivir los dos y repartirnos las mismas cosas. Pero muchas veces hay sentimientos en uno de los dos que está aislado del otro. Entonces, si no nos conocemos, si no nos compartimos, si no nos gozamos lo que somos y lo que estamos, pues de verdad al final va a ser una vida desdichada y una vida ajena a lo que pudo haber sido conocernos, a lo que pudo haber sido tratarnos y levantarnos unos con otros.
2: Ahí es donde realmente está el éxito. Y no solamente lo hacemos para el esposo y la esposa, sino que también para la familia entera. Porque recuerden una cosa, de la manera en que nosotros actuemos en nuestro matrimonio, en nuestra relación, en la manera en que nosotros coloquemos la importancia y la prioridad de nuestra relación, eso repercute después en nuestra familia, entiéndase, nuestros hijos y luego nuestros nietos. Es algo maravilloso el que una pareja pueda casarse, estar 20, 30, 40 años de casados, como dice, cuando uno se casa hasta que la muerte los separe, y dentro de esa trayectoria, dentro de ese proceso, dentro de esos años, podamos ver nuestros hijos crecer y que nuestros hijos vean el ejemplo de nuestra relación. Para que así, sucesivamente, cuando nuestros hijos vayan creciendo, que ya sean adultos, ellos entiendan realmente cómo se construye la base del matrimonio, cómo un matrimonio se hace, cómo el verdadero amor se fortalece cada día más para beneficio de nuestros hijos. Imagínense que nuestros hijos puedan tener también matrimonios exitosos como los tuvimos nosotros. Pero si no comenzamos con nosotros mismos, nuestras generaciones van a ir creciendo con una mentalidad errónea de lo que significa el matrimonio. Porque ahora mismo, por ejemplo, lo vemos con las parejas que son famosas, que conocemos un poquito más de ellas porque son famosas. Cada vez que un artista, un famoso, comienza una relación con otra persona, automáticamente ya se hace popular esa relación. Y uno de los comentarios más grandes de la gente, de los fanáticos, de los que lo siguen o de los que simplemente los conocen es, vamos a ver cuánto duran. Porque realmente, o sea, son muy pocos los matrimonios en el ambiente artístico o en el ambiente popular que son exitosos, que llevan toda una vida casados. Son muy pocos. Por ejemplo, uno de los matrimonios que me viene a la mente es Emilio y Gloria Estefan. Gracias a Dios han sido un matrimonio estable que han durado por mucho tiempo. Claro, no conocemos su intimidad, no sabemos realmente si hay un amor sólido en esa relación, pero por lo que podemos ver, sí lo hay porque llevan mucho tiempo casados y muy pocos problemas se han conocido como esos. Pero esos son casos muy pocos. El ejemplo que nuestros hijos están viendo es que una pareja se conoce hoy y a los 2 o 3 años ya se divorcia, se dejaron y hasta estamos viendo que tienen problemas en cuanto a peleas, en cuanto a cosas que siguen moviéndose. Entonces no es la idea del matrimonio. Primero debemos construir un matrimonio con un amor sólido, entendiendo el verdadero significado del amor para que después ese matrimonio pueda tener éxito.
3: Claro, y te voy a decir algo más. Es muy importante. No quiero decir directamente que para enamorarse hay que ser inteligente, porque no, el amor es algo que es no tiene una forma exacta, como dijimos al principio. No puedo usar en mí lo que otra persona utilizó para otra persona. Pero sí es importante desde un principio estar consciente y saber no por qué me enamoro, sino cuál es la finalidad de por qué yo me estoy relacionando tan directamente con una persona. Porque eso es todo lo que viene al principio. Ya después viene todo lo que hemos hablado anteriormente, pero en un principio es importantísimo uno saber si de verdad uno afina con ese otro ser humano, porque eso es lo que va a traer el resultado más tarde de lo que de verdad queremos ver en nuestras vidas.
2: En no trabajar en los problemas que tenemos a diario, eso lo que hace es que perjudica en el futuro para que luego lleguemos a la conclusión o a la supuesta conclusión de que, ay, es que ya yo no siento amor por mi pareja. El amor se murió, la llama ya está apagada. Y eso suena como que muy convincente. Ah, no, pues verdad, si el amor no está, sí, pues ¿para qué vas a seguir con esa pareja? Yo les voy a decir una cosa, el amor siempre está ahí. Si usted se enamoró de su pareja en algún momento dado, el amor está ahí. Lo que sucede es que, como dije anteriormente, las cosas que pasan en nuestro diario, las decepciones, todos estos problemas que tenemos, muchas ocasiones el carácter, la manera en que mi pareja me trata, eso hace que ese brillo del amor vaya disminuyendo poco a poco. Pero es como yo siempre digo, el ejemplo que siempre utilizo. Si usted tiene una mesa y esa mesa usted no la limpia por años, ya sea 3, 4, 5 años, cuando usted vaya a limpiar esa mesa va a tener unas capas de sucio, de polvo encima. ¿Ok? Eso no quiere decir que la mesa o la superficie de la mesa ya no exista. Está ahí. Lo que pasa es que no la vemos. Todo lo que vemos con sucio, la cosa no deja de ser. El objeto no deja de ser. Sigue siendo el mismo objeto. O hasta el mismo color. Lo que pasa es que con el sucio ha perdido hasta el color.
3: Así es.
2: Pero si nosotros limpiamos eso y quitamos esas capas, ese objeto va a volver a ser lo que era antes. Lo mismo pasa con el amor. Nosotros tenemos que, como pareja, identificar. Cuando usted se siente en la tentación de decir la famosa frase, es que ya no siento amor por mi pareja. Ya no es lo mismo de antes. Antes de usted tomar esa conclusión y decir, bueno, pues como ya no siento amor, me voy a divorciar. Antes de usted hacer eso, trabaje eso, trate de limpiarlo. Trate de limpiar esas capas de decepción, esas capas de tristeza, todo eso. Busque ayuda. Porque es como cuando tenemos algo que se daña. Cuando tenemos un objeto, vamos a poner en este caso un objeto electrónico, si usted ve que usted va a aprender eso y un día no funciona, la mayoría de las personas lo que hacen es que la llevan a arreglar, le buscan la solución. Hay otras personas que no, hay otras personas que botan eso, pero ya son personas que a lo mejor pues no les importa o su situación económica está bien. Pero uno rápido, cuando tiene algo, un objeto que no sirve, uno dice, ¡ay, se dañó! Uno busca la manera de arreglarlo. Si uno puede arreglarlo, lo arregla uno mismo. Si no, busca ayuda exterior para arreglar eso. Lo mismo es con el matrimonio, con una relación. Cuando la relación tiene problemas, cuando la relación hay algo que no está funcionando bien, buscamos ayuda para que esas áreas se puedan solucionar y al final estemos todos felices y contentos, porque se puede hacer.
3: Claro que se puede hacer. Es simplemente trabajar. Es no olvidar que lo que tú dejas de trabajar con una persona, posiblemente dentro de otra relación tengas que volver a trabajar las mismas cosas y cuidados y más serias y más fuertes. Por eso nunca podemos pensar que el amor lo vamos a conseguir con la muchacha del gimnasio o con el muchacho de la biblioteca o con el que lee más libros o con el que menos lee o con el que va a la discoteca. No se trata del ser humano como tal, sino se trata del sentimiento que se pueda construir, como dijimos en un principio, con esa otra persona.
2: Construyendo. Usted no hace un edificio y llega al quinto piso sin primero construir la base.
3: Así mismo.
2: El amor no puede detenerse. Hay que darlo todos los días. Hay que mantenerlo en aumento, restauración y avance. El verdadero amor es aquella persona que crece contigo, persiste y soporta, como lo habla 1 Corintios 13. Así que si usted se identifica con este tema, si usted ha escuchado diferentes puntos de lo que hemos mencionado aquí y usted entiende de que usted no siente amor, busquen ayuda primero y les aseguro que todo lo que está roto se puede arreglar. Todo lo que está sucio se puede limpiar y puede volver a ser lo mismo que fue desde un principio.
3: Así es. Y qué mejor que tú acercarte a ese Padre Celestial que fue el creador del matrimonio y del amor y decirle, Señor, dame sabiduría, ayúdame, Señor, a poder armar este edificio, a poder construir en base a lo que tú dejaste en tu palabra, y tú verás que tu matrimonio o tu relación va a ser la diferencia en este tiempo que se marca y en los futuros años que vienen.
2: No olvides que nos puedes seguir a través de nuestra página en Facebook, Parejas HD Ministry, y también todos nuestros podcasts los puedes conseguir en todas las plataformas de podcasts en estos momentos. También puedes escuchar nuestros anteriores podcasts donde hablamos de diferentes temas, para que usted pues pueda tomar nota de todo lo que hablamos aquí y pueda usted aplicarlo a su matrimonio. Gracias siempre por estar conectados con nosotros. Somos José Super Martínez
3: y Lizeth Martínez.
2: Esto es Parejas HD Podcast Show.
3: Hasta la próxima.
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5: No hay nada bueno que nosotros podamos hacer para que Dios nos ame más. No hay nada malo que podamos hacer. hacer

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¡Era así! ¿Cuántos alaban a Dios?

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